Resulta que el plan Matchers es introducirse en esta enorme botella transparente, mientras que el público, la dinámica es que la vaya empujando con las manos hasta llegar al otro extremo, Matchers, del escenario. Ese es el plan. Pero el público potosino no entendió. Entonces la botella se quedó estancada en las primeras filas, como que los que estaban ahí no hallaban qué hacer, y Katie les gritaba que la dejaran avanzar, Strow, Strow, como que se fueran al popote, le decía, esta parte del escenario, que así le dice ella para guiarlos. Y pues no, al notar que el público no comprendía las instrucciones, ella se quedó estancada ahí. Entonces su equipo de seguridad tuvo que intervenir, la cantante salió del envase inflable ahí misma con una sonrisa resignada y continuó con el show en el escenario principal. O sea, ya no se pudo trasladar en la botella como era el plan. ¿Qué pasó ahí, público potosino? Pero pues Katie les debió explicar mejor, ¿no, Matchers? Bueno, pues eso es algo de lo que ocurrió. Sin duda fueron grandes momentos. Todo un éxito Katy Perry en México, como siempre. Vamos a escuchar ahora a Ariana Grande con Hey That I Made You Love Me. Ya sonando en Match 100.1 más pop. Conéctate.

Estás en Match 100.1 más pop. Conéctate con Lady Gaga y Bruno Mars. Die with a smile, lo que acabas de escuchar. ¿Qué está pasando? Rumores de romance entre Bruno Mars y Karol G. Ya les cuento. Soy Karen López, hasta las 6 de la tarde haciendo Match con ustedes. Y resulta, Matchers, que acaban de lanzar la canción Still. Es su primera e inesperada colaboración. La lanzaron este mes de agosto. El tema forma parte del álbum de estudio de Karol G que recién lanzó, No Me Arrepiento de Sentir Tanto. Es una balada romántica con una fuerte influencia y estilo de los 80s. La canción es completamente en inglés, o sea, escuchamos cantar en inglés a Karol G, y pues de hecho ya la cantaron en vivo. La bichota invitó a Bruno Mars en uno de sus conciertos en Los Ángeles. Apareció como invitado sorpresa en el escenario para interpretar esta canción Still. ¿Y por qué hay rumores de romance? Bueno, recientemente Bruno Mars encendió las redes porque publicó un video con el tema de fondo, acompañado de la frase: cuando todo lo que quieres es paz, pero te estás enamorando de una latina. ¿Qué? Esto desató obviamente una ola de especulaciones y comentarios entre los fans sobre si existe algo más que una relación profesional entre ambos. Se les ha visto conviviendo, Matchers, pero pues no sabemos si esto es más como pues para hacer ruido, para que se escuche la canción, o si de verdad haya algo más entre ellos. Vamos a mantenernos pues muy atentos, Matchers, para pasarles el chismecito aquí. ¡Sale, vale! Viene Justin Bieber y Daniel Caesar con Fishes, pero antes de irnos a esta canción, ¿a ustedes les gustaría este shipeo, este romance entre Karol G y Bruno Mars? La neta, Matchers, a mí sí. Se me hace que la pasarían bien juntos. Sí me gustaría verlos juntos. Ya veremos. Esto es Match 100.1 más pop. Conéctate.

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Así suena Match 100.1 más pop. Conéctate con Pitbull y Neo. Time of Our Lives es lo que acabas de escuchar. Ya a las 5 de la tarde con 27 minutos. ¡Feliz viernes en Match! 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Y viene Alex Warren con Fever Dream para continuar aquí en Match 100.1 más pop. Conéctate.

Estás en Match 100.1 Más Pop. Conéctate, Matcher, con Empire of the Sun. Los acabas de escuchar con We Are the People. Y a las 5 de la tarde con 34 minutos. Excelente viernes en Match. Lo que viene es de The Weeknd, que le está yendo increíble en sus presentaciones en Madrid, Matchers. Soy Karen López, os acompaño hasta las 6 de la tarde. Y tiene 3 conciertos consecutivos programados 28, 29 y 30 de agosto. Es un triple sold down con una asistencia masiva de más de 150,000 personas de toda España que se han dado cita en Madrid para poder ir a uno de los espectáculos de The Weeknd. El artista canadiense inició con un éxito rotundo y absoluto esta serie de conciertos. Acaba de realizar el concierto, machos. Recordemos que allá en Europa están unas horas adelantados. Entonces, por eso es que ya se llevó a cabo el concierto de este 28 de agosto. Y las primeras críticas de la prensa lo describen como un apocalipsis pop deslumbrante que hizo temblar el estadio. Su gira After Hours Till Dawn Tour incluye éxitos consolidados de sus últimos discos y ofrece adelantos también exclusivos de su próximo álbum. Así que bien por The Weeknd, que le faltan 2 conciertos todavía allá en España. Y viene con Save Your Cheers ya sonando en Match 100.1 Más Pop. Conéctate.

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Esto es Match 100.1 más pop. Conéctate con Tame Impala, Loser. Es lo que acabas de escuchar, Match. Ya a las 5:54 en este viernes en Match. Yo soy Karen López y llegó la hora de despedirme. Gracias por dejarme acompañarlos. Y en este momento, Matchers, como se los prometí, se van a quedar en un especial K-pop que hemos preparado para ustedes, Matchers. Recordemos que en este mes de agosto festejamos el Día del K-pop y por supuesto que queremos consentir a todos nuestros Matchers fans de este género con los mejores artistas del K-pop. Así que no se lo pierdan, arrancamos a las 6 de la tarde. Quédense aquí en Match y yo me despido con Benson Boone, Beautiful Things. Nos escuchamos mañana en mi horario habitual, Matchers, a las 10 de la mañana, aquí en Match 100.1. Más pop, conéctate. Bye, bye.

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0: Toda gran historia tiene un comienzo. La del K-Pop empezó hace más de 30 años en Corea del Sur, mucho antes de los estadios llenos, los récords de reproducciones y los fandoms que hoy reúnen a millones de personas en todo el mundo. Para encontrar ese primer capítulo hay que viajar a 1992. Ese año, Seo Taiji en Boys apareció en televisión con una propuesta que rompía todas las reglas. Mezclaban rap, rock, hip hop y pop en una época donde la música coreana seguía otros caminos. Aunque los jueces no quedaron convencidos, el público sí.
2: Aquella presentación cambió para siempre la industria musical en Corea del Sur y hoy es considerada por muchos como el nacimiento del K-pop moderno.
3: Sin saberlo,
2: esos tres jóvenes acababan de abrir la puerta para que,
3: décadas después,
2: artistas coreanos conquistaran escenarios en todo el planeta. Y todo empezó con esta canción.

Después llegaron grupos que demostraron que el K-pop tenía un futuro brillante. Uno de ellos fue H.O.T., pioneros en convertir el género en un fenómeno juvenil que marcaría a toda una generación.

0: preguntas a alguien qué hace diferente al K-pop, probablemente responderá que las coreografías.
1: Otros dirán que la producción.
0: Algunos hablarán de la moda.
1: Pero la verdadera respuesta comienza mucho antes de subir a un escenario.
0: En Corea del Sur existen los trainees, jóvenes que pasan años entrenando canto, baile, actuación, idioma y presencia escénica antes de tener la oportunidad de debutar.
1: Muchos lo intentan.
0: Solo unos pocos lo consiguen. Por eso, cuando finalmente aparece un nuevo grupo,
1: detrás de esos 3 minutos de una canción,
0: existen miles de horas de esfuerzo, y pocos debuts siguen siendo tan queridos como este.

tiempo, el K-pop nunca dejó de evolucionar. Los propios fans comenzaron a dividir su historia en generaciones, como si cada una representara un nuevo capítulo. La primera abrió el camino. La segunda llevó el género por toda Asia. La tercera conquistó el resto del mundo. La cuarta rompió récords de ventas y conciertos internacionales. Y hoy, una quinta generación comienza a escribir su propia historia con nuevas propuestas y una audiencia cada vez más global. El K-pop cambia constantemente, pero siempre mantiene

0: todo mola.
1: Hubo un momento en el que el K-pop dejó de ser un fenómeno exclusivo de Corea del Sur y comenzó a aparecer en conversaciones de todo el planeta. Y eso fue gracias al Gangnam Style de Psy, el primer video de YouTube en superar los 1,000,000,000 de reproducciones.

0: Popan Gangnam Style.
1: Después llegaron grupos como BTS y Blackpink, que llevaron el K-pop a los primeros lugares de Billboard, festivales internacionales y estadios alrededor del mundo. Lo que comenzó como una revolución musical terminó convirtiéndose en una industria capaz de competir con cualquier mercado internacional.

0: hay algo que hace único al K-pop es que la experiencia no termina cuando acaba una canción.
1: En los conciertos,
0: miles de personas levantan al mismo tiempo un light stick, un bastón de luz diseñado especialmente para cada grupo y que se ha convertido en el símbolo de identidad de cada fandom.
1: Y cuando llega un nuevo álbum,
0: también aparecen las famosas photo cards, pequeñas fotografías coleccionables de los integrantes que muchos fans intercambian y buscan completar.
1: En el K-pop,
0: escuchar música es solo una parte de la experiencia. La otra se construye gracias a una comunidad que comparte tradiciones, emociones y momentos inolvidables.

las cosas más sorprendentes del K-pop es que logró demostrar que la música puede conectar incluso cuando no hablamos el mismo idioma. Millones de personas aprendieron sus primeras palabras en coreano gracias a las canciones de sus artistas favoritos, mientras los grupos comenzaron a colaborar con estrellas internacionales y a presentarse en escenarios como Coachella, Lollapalooza o incluso la sede de las Naciones Unidas. El K-pop cruzó fronteras sin dejar de lado su identidad, demostrando que una buena canción puede emocionar sin importar el idioma en el que esté escrito.

K-pop también encontró un lugar muy especial en México. Lo que comenzó con pequeños grupos de fans compartiendo música en internet, hoy reúne a miles de personas en conciertos, bazares temáticos, competencias de dance cover y eventos donde una misma pasión une a desconocidos. México se ha convertido en uno de los mercados más importantes para el K-pop en Latinoamérica, con artistas que regresan una y otra vez gracias al cariño de sus fans. Más que una moda, el K-pop encontró aquí una comunidad que sigue creciendo con cada generación.

0: Más de 30 años después de aquella presentación que cambió la música en Corea del Sur, el K-pop sigue escribiendo nuevos capítulos.
1: Nuevos grupos debutan cada año.
0: Millones de personas descubren este género por primera vez y los récords continúan rompiéndose una y otra vez.
2: Pero quizá el mayor logro del K-pop no está en los premios, las reproducciones o los estadios llenos. Está en haber creado una comunidad global donde personas de diferentes países, idiomas y culturas encontraron una misma pasión. Porque algunas historias se escuchan, pero otras, como la del K-pop, también se viven. Y esta definitivamente apenas

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Escuchas Match 100.1 más Pop, conéctate Matt. Muy pero muy buenas tardes, ¿cómo están? Bienvenidos a una hora más con más música. Gracias por conectar conmigo también a través de la aplicación gratuita de iHeartRadio. Después de este gran programa Matters especial, ¿verdad? Por el día del K-Pop, espero les haya gustado muchísimo, que lo hemos preparado con mucho cariño, porque sabemos lo que les gusta Matters. Sabemos, ¿verdad? Que este género ha reunido, híjole, a bastantes personas que se sienten identificadas, ¿no? Con lo que el mismo movimiento, el mismo género proyecta con esas canciones, las letras y todo esto. Bueno, pues qué gusto de verdad que podamos conectar con ustedes también de esa forma. Recordarles que tenemos también una estación de Match que es 100% de K-Pop, que vive en iHeartRadio y que pueden disfrutarla gratis también, como la aplicación que es gratis, iHeartRadio. La pueden descargar en su teléfono, tablet o computadora y en el buscador nada más poner K-Pop México Radio y están conectados también con esta estación de Match que vive en iHeartRadio y que es 100% del género del K-Pop. Para ustedes, Matchers, porque nos encanta consentirlos, ¿eh? Vamos con más música. Estamos arrancando esta hora con algo de Tame Impala, se llama Dracula, viene algo de David Guetta, se llama Memories. A continuación, quédate conmigo que viene más música. Soy Rox Trujillo contigo hasta las 10 de la noche, 7 de la tarde con 5 minutos en Match 100.1, más pop, conéctate, bienvenidos.

0: Es Match 100.1 más Pop Connected, Justin Bieber, Nicki Minaj, Beauty and the Beat. Viene más música para ustedes, pero también la oportunidad de participar y llevarse. 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

Escuchas Match 100.1 más Pop. Conéctate, acabas de escuchar a Dinoro. Eso se llama In My Mind, cuando son ya 7 de la tarde con 22 minutos. Gracias por seguir conectados conmigo, Matchers, también a través de iHeartRadio. 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Viene más música, Ariana Grande. Se llama Hey Dada Made You Love Me. Es la canción número 20 ya de lo que va de este programa en Match 100.1. Más Pop, conéctate.

Es Match 100.1 más Pop. Conéctate, acabas de escuchar a Hope Sang con eso que se llama The Reason. Son ya 7 de la tarde con 30 minutos. Llegamos oficialmente a la mitad de esta segunda hora con más música en Match 100.1 más Pop. Conéctate, Match. Qué gusto conectar con ustedes. Gracias por estar también pendientes a través de la plataforma de iHeartRadio, a través de esa aplicación que puedes descargar en tu teléfono, tablet o computadora. Y bueno, sabemos que tenemos también muchas otras sorpresas en nuestras redes sociales, machos. Justamente déjenme decirles que hace unas horas, bueno, una hora y media, sí, estuvimos transmitiendo un especial de K-pop. Justamente déjenme decirles que por este festival que se va a realizar también, machos, este festival que se va a realizar en el Estado de México, también va a haber muchas cosas, muchas festividades, todo por este día del K-pop. Así es que pues aprovechenlo si a ustedes les gusta mucho este género y saben pues que también los hace conectar con otras personas. Machos, pues esperamos que les haya gustado mucho esto que preparamos para ustedes. Recuerden que tenemos las mejores promociones y las mejores dinámicas. Siempre estamos pensando en conectar con ustedes. Así es que chequen nuestras redes sociales. Nos encuentran en todos lados como MatchMXFM y nos encuentran también en Insta como Match Radio HQ. A mí me siguen como @RoxTrujilloFM en Insta. Y bueno, ¿qué les digo? Tantas cosas que contarles. Por ejemplo, las chicas de Hundrex, que es un grupo súper querido por ustedes. Tiene meses y meses sonando en nuestra programación esta rolita porque a ustedes les gusta mucho, porque votan por ella y por eso la mantienen sonando. Así es que sigan votando en nuestra página matchmx.fm, sección con Teo Match. Eso se llama Golden y suena aquí el Match 100.1 más Pop. Conéctate.

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1: Escuchas Match, así en punto uno más pop, conéctate, Will I Am, Britney Spears, Scream and Shout. Viene más música para ustedes, pero música continua. Les pongo 30 minutos más de música continua, música sin parar, arrancando a las 7:45. Solo aquí en Match, así en punto uno más pop, conéctate.
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3: 15 minutos y dan las 8 de la noche en Match 100.1 Más Pop. Conéctate, estamos a punto de arrancar una hora más con más música continua en Match. Les voy a poner 30 minutos más de música continua. Así de buena onda vengo el día de hoy, Matchers. Y que creen, además de música continua, también en dos canciones más les cuento de una exclusiva más que estamos preparando a través de toda la cadena Match. 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Te cuento todos los detalles en dos canciones más aquí en Match 100.1. Más pop, conéctate. Soy Rex Trujillo en Match. Regreso con ustedes.

Escuchas Match 100.1 más Pop. Conéctate, Sara Larson, con Lush Life. Lo que acabas de escuchar viene más música para ustedes, Matchers. Viene más música continua. Pero, ¿qué creen? 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Estamos en todos lados como Match MX FM y en Insta nos encuentras como Match Radio HQ. Vamos con más música, viene algo de Bob Sinclair, Steve Edwards, se llama We're Held On, canción número 13 ya de lo que va de esta segunda hora con más música en Match 100.1, más pop, conéctate.

Escuchas Macha 100.1 más Pop Connect. Te acabas de escuchar a Alex Warren con esto que se llama Fever Dream Matters. Son ya 8 de la noche con 3 minutos. Bienvenidos a esta hora de música continua. Cero cortes comerciales el Match. Y bueno, ¿qué cree el Matters? Además de música, pues empezamos esta hora, ¿verdad? Empezamos con esta frase nocturna. Les dije música continua. No es cierto, me equivoqué. No, es de música continua, pero sí es de mucha música que compartir con ustedes en este viernes del Match. Oigan, pues les digo, arrancamos esta hora con esta frase que me súper mega encantó y se las quiero compartir con mucho gusto. Recuerda que soy Rox Trujillo, te acompaño hasta las 10 de la noche también sonando por iHeartRadio. Y bueno, esta frase, esta reflexión pequeñita dice así: si tus sueños fueran una tarea dada por tu jefe, ya la habrías realizado. ¡Piensa en eso! De verdad, pensemos en eso, Matters. Ánimo, que no mueran esos sueños, por favor. Vamos con más música. I love Bruno Martini, Hear Me Now. Canción número 32 ya de lo que va de este programa en Match 100.1. Más Pop, conéctate. Bienvenidos.

0: Billie Eilish con Wildflower, lo que acabas de escuchar aquí en Match 100.1 más Pop. Conéctate, Match, viene más música para ustedes, pero además de música continua, música sin parar también, Matchers. 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

Es Match 100.1 más Pop. Conéctate, Pitbull. International Love, lo que acabas de escuchar. Viene más música para ustedes, Matros. 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Vamos con más música. Mientras tú te registras, viene Olivia Rodrigo, se llama Stop It Song. Justo hoy es la canción número 35 de lo que va de este programa, el Match 100.1, más Pop. Conéctate.

Escuchas, Bacha, 100.1 más Pop Connected. Acaba de sonar Black Eyed Peas con eso que se llama My Humps. Hoy toda la noche, 30 minutos. Llegamos ya a la mitad de esta tercera hora con más música. El Match 100.1 más Pop Connected, Matcher. En este viernes del Match, espero que la estén pasando súper bien. Les mando un abrazo, Matcher. Tengo muchísima música que ponerles. Y además, pues también me encantaría que nos sigan enviando sugerencias musicales. Por ejemplo, esta rolita que suena, Matchers. De verdad, esta banda, déjenme decirles que fue formada en el 95, y esta canción es una de sus más grandes éxitos, entre tantos, porque no es el único. Varios éxitos tienen los chicos de Black Eyed Peas, pero les digo, desde el 95, pues han estado juntos. Después, como que Fergie, ya sabes, que arrancó también con ellos, pues se decidió separar por situaciones personales y proyectos personales, y que aún sigue la banda. Pero esta rolita, pues les gusta bastante y nos han enviado mucho como petición musical. Así es que, por favor, si les gusta alguna otra rolita de este artista o de otro artista Match, envíenos esa sugerencia musical a través de nuestra página oficial, que es matchmx.fm, en la sección que dice Conteo Match. Así es como se programa nuestra música, Matchers, porque a ustedes les encanta, ustedes mismos la programan. Así es que no desaprovechen la oportunidad de seguir enviándonos peticiones musicales o sugerencias. Viene más música de Weekend. Les pongo eso que se llama Blinding Lights, canción número 8 de lo que va de esta tercera hora con más música en Match 100.1, más Pop, conéctate.

0: Escuchas Match 100.1 más Pop Connected. Acabas de escuchar a los chicos de One Direction. Eso se llama What Makes You Beautiful. Son ya 8 de la noche, 38 minutos. Viene más música para ustedes, pero música continua. Les pongo 35 minutos más de música continua. Música sin parar, arrancando en 6 minutos. Solo aquí el Match 100.1 más Pop Connected.
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1: Escuchas Match 100.1 más pop, conéctate en Twitter 15 minutos y dan las 9 de la noche. Viene más música continua para ustedes, pero además de música continua, una exclusiva más que estaremos transmitiendo a través de toda la cadena Match es un festival desde el T-Mobile Arena en Las Vegas, Nevada, con tus artistas Match en el escenario. Muchos de tus artistas Match en el escenario, bueno, se van a dar cita y nosotros transmitiremos en vivo a través de toda la cadena Match el iHeartRadio Music Festival 2026. Te cuento más de esto en dos canciones más aquí en Match 100.1 más pop, conéctate. We'll be right back.

Es Match 100.1 más pop. Conéctate, acabas de escuchar a Sabrina Carpenter con eso que se llama Espresso, cuando ya faltan 8 minutos para que den las 9 de la noche en este viernes en Match. Qué rápido se está yendo el tiempo, ¿verdad, Matros? Mira, más música para ustedes, pero que creen, además de música, Matros, pues también tenemos las mejores exclusivas. Decirles que estaremos transmitiendo un festival padrísimo este mes de septiembre próximo, que ya la próxima semana es septiembre, ¿están de acuerdo? Este próximo mes de septiembre, bueno, estaremos transmitiendo desde el T-Mobile Arena en Las Vegas, Nevada, el iHeart Radio Music Festival 2026. 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Viene más música, Ariana Grande, Nicki Minaj, Side to Side. Justo hoy es la canción Matchers número 13 de lo que va de esta tercera hora, con más música en Match 100.1, más pop. Conéctate.

Escuchas Match 100.1 más Pop. Conéctate, acabas de escuchar algo de Hugel. Se llama Moving to the Sun. 9:02 p.m. Matchers, muy buenas noches. Bienvenidos a esta cuarta y última hora con más música de este programa, el Match. Hoy, 28 de agosto, Día de los Abuelitos. Oiga, los felicitaron. La verdad, sinceramente, a mí sí se me pasó, Matchers. Ahora que venía de camino, dije, no puede ser. Hoy es Día de los Abuelitos. Sí se me pasó. Sí sabía, pero se me fue el día. Así es que ahorita que regrese, les voy a mandar un mensajito a mis papás, que ya son abuelitos también, ¿no? Entonces, pues muchas felicidades para todos los abuelitos hoy en su día, que los consientan mucho, y si a ustedes también se les olvidó, pues para que se pongan las pilas con unos taquitos, algo Matchers de perdiz, ¿verdad? Vamos con más música, los acompaño hasta las 10 de la noche, también sonando por iHeartRadio. Les pongo algo de Justin Bieber, este rolón clasicazo se llama Sorry, es la canción número 47 ya de lo que va de este programa, el Match 100.1, más Pop, conéctate.

0: Escuchas Match, hace un punto uno más pop. Conéctate, acabas de escuchar Lola Young con eso que se llama Messi. Viene más música para ustedes, Matros. Y hoy, que es día de los abuelitos de nuestro país, les tengo unos datos curiosos, sorprendentes de algunas personas, de verdad, de la tercera edad, que te van a dejar con el oído cuadrado. Ahora sí, te cuento más de esto en 4 minutos, solo aquí el Match, hace un punto uno más pop. Conéctate, soy Rex Trujillo, el Match.
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Es Match, 100.1 más pop, conéctate Matter. Acabas de escuchar a Jay-Z, Alicia Keys, se llama Empire State of Mind, cuando son ya 9:22 a.m. Gracias por seguir conectados conmigo, también a través de la aplicación gratuita de iHeartRadio. Oigan, les tengo por acá algunos datos curiosos referente, ¿verdad?, a este Día de los Abuelitos. Muchas felicidades para todos los abuelitos. Saludos a Fernando, que me está escribiendo por acá. Fernando, yo creo que sí, don Mike se va a poner celoso, se va a enojar, no sé qué va a pasar con mi señor padre, porque a mí sí se me pasó felicitarlo, pero bueno, a ver cómo me las arreglo más tarde, Matros. Bueno, ¿sabían ustedes que las mujeres suelen vivir más que los hombres, hablando de longevidad, Matros? Soy Rox Trujillo contigo hasta las 10 de la noche, también sonando por iHeartRadio. Y fíjense que sí, prácticamente todas las regiones del mundo, las mujeres tienen una esperanza de vida un poquito mayor que los hombres. Por ejemplo, ¿sabían que Japón es famoso por esto, por su longevidad? Tiene una de las poblaciones más longevas del planeta y una proporción muy elevada de personas mayores. ¿Por qué será, macho? ¿Se puede pensar esto? ¿Por qué hay países que tienen personas con mayor calidad de vida, con personas que con mayor edad, ¿verdad?, que llegan, por ejemplo, 90 hasta 100 años? ¿Por qué será? Pues tiene que ver mucho el ritmo de vida, la calidad de vida, lo que comes, lo del ejercicio, híjole, tantas cosas, el estrés. Son tantos factores, machos, que debemos de tenerlos presentes y cuidar, ¿verdad?, nuestro cuerpo, nuestra mente, nuestro espíritu, siempre estarlo, por favor, depurando de tantas cosas que nos hacen daño, no solamente físicas, sino también mentales, emocionales. No, debemos estar haciendo una limpia seguido de nuestro mismo cuerpo, ¿a poco no? Vamos con más música, Matters, mientras ustedes siguen celebrando sus abuelos, les pongo a Tame Impala, se llama Drácula. Avanzando vamos, y es la canción número 50 de lo que va de este programa en Match 100.1, más pop, conéctate.

Kenny Hall, you smack, no rock, que acabas de escuchar aquí en Match 101.1 más Pop. Conéctate, Matchers, son ya 9:31. Gracias por seguir conectados conmigo, también a través de la aplicación gratuita de iHeartRadio. Recuerden que en punto de las 10 de la noche van a poder disfrutar de mucha música electrónica, A través de toda la cadena Match tenemos un programa padrísimo que se llama Match Music Fest, donde, pueden conectar con nosotros y conectarse de 10 de la noche a 2 de la madrugada con las mejores mezclas de sus canciones favoritas para que no pierdan la oportunidad, Matcher, los viernes y sábados de 10 de la noche a 2 de la madrugada, Match Music Fest, padrísimo. Vamos con más música, les voy a poner algo de Kendrick Lamar, Sisa, se llama Luther. Avanzando vamos, canción número 8 de lo que va de esta última hora con más música en Match 100.1, más pop, conéctate.

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0: Match 100.1 más Pop Connected, Enrique Iglesias. I like it, lo que acabas de escuchar. Viene más música para ustedes, pero ¿qué creen? Les voy a poner 30 minutos más de música continua, arrancando en 5 minutos. Solo aquí el Match 100.1 más Pop Connected. Soy Rux Trujillo, el Match. Regreso con ustedes.
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Es Match 100.1 más Pop. Conéctate, acabas de escuchar a Songbird con eso que se llama My Body Isn't Ready. Aquí el Match 100.1 más Pop. Conéctate, Matter. ¿Y qué crees? Hasta aquí me toca acompañarlos por la noche de hoy, pero regreso mañana sábado. Estoy contigo de 8 a 10 de la noche, también sonando por iHeartRadio. Pero antes, de 4 a 8 de la noche vas a poder disfrutar de Conteo Match. Es este programa, Matter, que realizamos la mayoría de los locutores de toda la cadena Match, donde te presentamos las 30 canciones más votadas de la semana con algunos bonus tracks, con algunas sugerencias, peticiones musicales que tú nos haces, y bueno, así se va armando este programa tan padre, macho. No te lo vais a perder, todos los sábados de 4 a 8 de la noche, se llama Conteo Match a través de toda la cadena Match. Que pases una bonita noche, bonito inicio de fin de semana, estamos cerrando con broche de oro, ¿verdad? Este mes de agosto, ya el lunes, pues tendremos el último día de agosto, pues 31 de agosto, se cierra el mes, se cierra la quincena también, entonces, pues miren, qué buena onda, ¿verdad? Con todo el cariño del mundo, esperamos que todo mejore muy pronto en nuestro estado, en nuestro municipio, ¿verdad? En nuestro país, en el mundo. Que parece, machos, que cada vez estamos, híjole, más intensos, ¿verdad? Pero bueno, para todo lo malo, buena música, machos. Buena música, por supuesto. Quédense con más música. Les pongo a The Weeknd. Se llama Save Your Tears. Pasen un bonito inicio de fin de semana. Es la canción número 303 del que va de este día el Match 100.1. Más pop, conéctate. Hasta mañana. Bye, bye.

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2: Hola, mi Matcher, bienvenidos al Match Morning de Matcher 100.1 más pop. Conéctate, ¿cómo estamos? Arrancamos una hora más de pura buena música. Son las 6 de la mañana, amaneciendo en Culiacán, mi Matcher. Y te traigo mucha información. Estaremos hablando de una mamá que creó un canal de YouTube para enseñarle habilidades de la vida diaria a personas que crecieron sin una mamá. ¡Wow! Me encantó. Vamos a estarlo platicando en unos instantes. Acompaño acá en el Match Morning de Match 100.1 más pop. Conéctate, soy Mitch. Hoy contigo hasta las 10.
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Pink con Just Give Me a Reason, con lo que nos arrancamos acá en H100.1 más Pop, conéctate. Y mi macho, te traigo una noticia viral porque una mamá creó un canal de YouTube para enseñarle habilidades de la vida diaria a personas que crecieron sin una mamá. Fíjate, se trata del canal Mom How Do I, y en 2020 justamente esta mamá de 6 hijos abrió un canal para enseñar habilidades como lavar ropa, coser un botón, doblar una sábana ajustable, cocinar, trenzar el cabello, pedir una cita médica. Todo esto, macho, para que vaya, quienes crecieron sin una mamá pudieran tener esta experiencia, y vaya que creó una comunidad maravillosa, macho. Comenzó como una colección de consejos prácticos y terminó convirtiéndose en una pequeña comunidad para miles de personas. Así que pregunta para ustedes, ¿ya vieron este canal? ¿Les gustaría ver algo así? Los escucho. Vámonos mientras con más buena música. Llega Bruno Mars con I Just Might, canción.

0: Hola, mi Matcher, gracias por seguir conectados con nosotros acá en el Match Morning de Match 100.1. Spam, conéctate. Oigan, en unos momentos, acuerdos sobre redes sociales que tienes que hacer con tu pareja para tener una relación saludable. No se lo pueden perder. Aquí en Match 100.1 más pop, conéctate.
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Matchersillas y matchersillas, es Justin Bieber con Yummy, a quien escuchamos aquí en Match 100.1 más pop. Conéctate y te traigo acuerdos sobre redes sociales que pueden mantener una relación más saludable, Mature, para que si tú eres de los que batallan redes con tu pareja por lo que comparte, por lo que dicen, eso te va a interesar. Empecemos con el número 1, lo que compartimos sobre la relación, Mature. Hay personas que publican todo y hay quienes no quieren aparecer en nada. Los dos pueden tener razón, Mature, pero el problema comienza cuando nadie ha acordado nada y uno de los dos se siente más expuesto, más invisible. Vamos a platicarlo. Soy Mitch Peregrina, te acompaño hoy hasta las 10 de la mañana, Mature. Y empecemos con cómo actuamos con nuestras exparejas. ¡Ay, esa es otra, Mature! ¿Cómo actuamos con las exparejas? Por ejemplo, seguir a la expareja, dejar de seguir, responder, ignorar. ¿Qué piensas tú? ¿Cuál crees que es mejor? Yo te recomendaría que los dos necesitan sentirse cómodos. Y hay que hablar. ¿Qué les parece? ¿Qué no les parece? Una vez acordado, ya, Mature. Ya pueden estar tranquilos los dos, ¿no? Segundo, lo que publicamos del otro, Mature. Fotos sin avisar, historias sin... etiquetando a una persona, no etiquetándola, capturando una conversación compartida. O sea, pregunta para ustedes, ¿esto les gustaría? ¿No les late? ¿Cómo ven este tema de las redes sociales? A ver, yo con mi señora no tengo ningún problema con compartir cosas de redes sociales. Como que no hemos llegado a eso, no hemos estado en desacuerdo, así que pues estamos bien, ¿no? Pero pregunta para ti, ¿cómo te sientes en redes sociales? ¿Te sientes bien, a gusto? ¿Crees que algo debería cambiar? Tómalo en cuenta, Mature. Vámonos ahora con más música. Llega una canción que nos encanta, cargo de Alvin Hugel, Moving to the Sun, en Match 100.1 más pop. Conéctate, es la canción 6 de la hora.

Mis Manchester, yo soy Manchester, yo es Billie Eilish con Wildflower. Lo que escuchamos en esta mañana de fin de semana, macho, sabadito. ¿Cómo estás? Espero que súper bien. 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Vámonos mientras a escuchar a Taylor Swift, The Fate of Ophelia. Es la canción número 10 de esta hora aquí en Match 100.1 más Pop, conéctate.

Katy Perry, Roar, en el Match Morning de Match 100.1 más Pop. Conéctate, sabadito, fin de semana, Matchers, a descansar por fin. Ya andas trabajando, ¿qué te pasa? ¿Andas haciendo ejercicio? Tú muy bien, échale ganas. Andas sacando pendientes, acompaña con buena música, Matchers. Oigan, que Harry Styles dejó un dineral en la Ciudad de México por sus conciertos. Así es, 2,000 millones en la Ciudad de México, Matchers. Ah, fue la cantidad que dejó aproximadamente Harry Styles. ¿Pero por qué? Bueno, 1,638 millones de pesos fueron de puro concierto, de puros boletos. Hoteles se llevaron 300 millones, restaurantes, cafeterías, alimentos, más de 156 millones. Aparte, tipo movilidad de logística, o sea, movilidad con viajes, vuelos, camiones, Ubers, etcétera, etcétera, pues fueron parte de lo cual hicieron la suma de 2,000 millones de pesos, lo que dejó en la capital de la ciudad, bueno, del país, Metro, la CDMX. Así que vaya, fue algo impresionante lo que logró en Harry Styles. Vámonos a escucharlo con eso que se llama Dance No More, Harry Styles, aquí en Match 100.1 más Pop. Conéctate, canción 13 de la hora.

0: Hermanos, hermanas, familia Manchester, terminamos esta horita de música, pero ni la muevas, que tenemos 30 minutos de música continua más para ti en unos instantes, ¿ok? Acá en el Match Morning de Macho, 100.1 más Pop, conéctate, soy Mitch Pereira, hoy contigo hasta las 10 de la mañana.
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0: hermanos y hermanitas, bienvenidos al Match Morning de Match 100.1 más Pop. Conéctate una horita más de buena música, mi Matcher. ¿Cómo estás? ¡Felicidades a quien ando cumpliendo años el día de hoy! Y felicidades a todos los que están escuchando el Match Morning. Y oigan, les traigo noticias, porque en unos instantes vamos a hablar de una noticia viral, ya que un chico vende arroz frito en la calle vestido de traje y corbata y se hizo viral. 19 añitos tiene el chamacón. Lo vamos a platicar, Matcher, más adelante acá en el Match Morning de Match 100.1 más Pop. Conéctate, arrancando a las 7 de la mañana. Soy Mitch Pereirina, hoy te acompaño hasta las 10 de la mañana.
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¿Qué tal, mis hermanos y hermanas? Ariana Grande en el Match Morning de Match 100.1 más Pop. Conéctate. Hey, Daddy, made you love me, lo que acabamos de escuchar. Y oigan, hablemos de la noticia viral del día, porque un chico tiene 19 años, vende arroz frito en la calle y se pone traje y corbata el señor para tener, pues obviamente, la mayor cantidad de clientes posible, y lo logró, macho, se hizo viral. Soy Mitch Peregrina, desde las 6 de la mañana contigo hasta las 10, como todos los días acá en el Match Morning. Y este chico se llama Xiao Lu y se volvió viral en China por justamente esta combinación inesperada, macho. Anda de traje con un wok lleno de fuego. Lu trabaja justamente en un mercado nocturno de Yantai en Shandong y comienza alrededor de las 5 de la tarde hasta las 11:30 de la noche. Su papá lo ayuda preparando los ingredientes mientras él cocina y atiende a los clientes, macho. ¿Y por qué trabaja vestido así? Dice que simplemente quería verse más presentable, pero la imagen del joven pues obviamente le trajo mucha fama, porque es, o sea, imagínate a alguien de corbata, traje, humo, fuego, y obviamente va a llamar la atención, ¿no? Así que bien por él, que dice que gana hasta alrededor de $7,000 al mes con su negocio. ¡Excelente! ¡Qué orgullo, macho! Así que ahí lo tienen, para que ustedes también abran su negocio, ¿no? Vámonos ahora con Gorillaz. Llega Feel Good, lo que escuchamos en la canción 2 de la hora aquí en Match 100.1 más Pop. Conéctate.

Hola, Matchers. Escuchando el Match Morning de Matcha 100.1 más Pop. Conéctate. Dominic Fike, Baby Doll, la canción que acaba de sonar. Y te voy a compartir cómo convertirte en tu adulto favorito, Matcher. Porque muchas veces, a ver, seamos honestos. La neta, hace falta como que querernos un poquito más. Somos muy duros, muy rudos con nosotros mismos. A mí me pasa de que me exijo demasiado. Y te voy a compartir cómo convertirte en tu adulto favorito, ¿ok? Empecemos con tu adulto favorito no te abandona cuando te equivocas. Si te llegas a equivocar, pues quédate contigo mismo, Matcher. Cuando sientes vergüenza, quédate contigo. Cuando sientes culpa, decepción, apóyate a ti mismo, porque a veces nos vamos de bajada y la agarramos contra nosotros, ¿no? Somos lo peor. Segunda, tu adulto favorito deja de exigirte estar bien todo el tiempo. Hay que aceptar que a veces estamos mal, o sea, en el sentido de que no estamos al 100, Matcher, y eso debe ser, pues vaya, algo que tengamos en cuenta y que es normal en la vida de todos, ¿ok? De ahí vamos con tu adulto favorito, abraza tu parte más pequeña y vulnerable. Esa parte que sientes que eres como que muy sensible, como que no eres tan bueno, pues hay que apapacharla, Matcher, no pasa nada, ¿no? Y por último, tu adulto favorito también sabe ponerte límites. No para castigarte, sino para cuidarte. Ese alimento, esa salida, esa persona, aguas, para que lo tengan en consideración, mi Matcher. En fin, vámonos ahora con quien vaya que pone límites bastante bien y lo hizo con esta canción que se llama Man Child. Es Sabrina Carpenter a quien escuchamos aquí en Match 100.1 más Pop Conecta. Te escuchas el Match Morning, canción número 4 de la hora.

0: Mis Matchers, seguimos conectados en el Match Morning de Match 100.1 más Pop. Conéctate. Oigan, les voy a platicar acerca de la nueva canción de Olivia Rodrigo que se llama Serena Joy. Porque para que sepan el significado atrás de esta rola que está padrísima, se los voy a platicar en unos instantes aquí en Match 100.1 más Pop. Conéctate, soy Mitch, hoy contigo hasta las 10 de la mañana.
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Green Bay, Boulevard of Broken Dreams, lo que escuchamos en Match 100.1 más Pop. Conéctate, esto es el Match Morning. Y que Olivia Rodrigo acaba de lanzar una canción con el nombre de un personaje que terminó viviendo las consecuencias de sus propias ideas, Mature. Se llama Serena Joy, esta nueva rola de Olivia, y está inspirada en el cuento de la criada Mature, una historia donde las mujeres pierden gran parte de su libertad. Serena Joy es una mujer que ayuda a impulsar las reglas de este nuevo mundo, pero hay un giro muy inesperado. Cuando estas reglas se ponen en práctica, también terminan afectándola a ella, Mature. Y Olivia Rodrigo tomó justamente esa idea para esta canción, de advertir sobre lo peligroso que puede ser cerrar los ojos ante algo que perjudica a otras personas, porque si permites que le pase a alguien más, mañana podría pasarte a ti, Mature. Y justamente es lo que aborda en esta nueva canción. Justamente la rola también, las ganancias de la misma canción serán destinadas a Daisy Chain Fields, un proyecto que apoya organizaciones que ayudan a mujeres y niñas. Así que, pues es un movimiento muy interesante por parte de Olivia Rodrigo para apoyar a las mujeres. Fíjate qué interesante, ¿no? Y para traer también un mensaje de reflexión, Mature. Qué interesante. Vámonos a escuchar a Olivia Rodrigo con Stupid Song. Aquí en Match 100.1 más Pop Connected, ¿te escuchas? El Match Morning es la canción número 9 de la hora.

Es el Match Morning de Match 100.1 más. Pop, conéctate lo que estamos escuchando. Me da mucho gusto acompañarte. Saluditos por acá a Selene. También saluditos al buen Edwin, al buen Edgar. ¡Qué bonito que los estoy acompañando! Suerte en su camino al trabajo o a donde quiera que se dirijan, Matchers. ¿Ya vas de viaje tal vez? ¿Vas a sacar pendientes? ¡Ánimo, echarle ganas! 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Vámonos ahora con justamente BTS Swim, a quien escuchamos aquí en Match 100.1. Más pop, conéctate.

Mentors, estamos conectados en el Match Morning de Match 100.1 Men's Pop. Conéctate y oigan, les traigo noticias. Después de escuchar a Somber con My Body Isn't Ready, una canción que nos habla acerca de cuidar nuestro cuerpo, Mature, o de, vaya, cómo nos sentimos referente al cuerpo, referente a pues vaya, conectar con nosotros mismos. Y bueno, te traigo yo una noticia muy interesante porque, ¿sabes por qué? Algunas personas nos atraen de inmediato, Mature. Pues se lo voy a platicar. La ciencia sugiere que la atracción puede surgir en pocos segundos, pero, no te vayas con la finta, porque construir un vínculo duradero algo con alguien o una vida completa con una persona tarda mucho más tiempo, macho. Por si tú dices, es que me encantó, está hermosa, la quiero para toda la vida conmigo. Alto ahí, porque el cerebro forma impresiones en cuestión de segundos. Justamente, nota el cerebro expresiones faciales, gestos, forma de moverse, otras señales no verbales, y estas impresiones mature pueden aparecer en pocos segundos y generar una atracción intensa hacia alguien. Y aunque todavía, pues vaya, sepamos muy poco sobre la otra persona, ya estamos enamoradísimos, ¿no? Pero lo importante acá es decirte, mature, que tienes que tener cuidado, porque no todo depende del aspecto físico, ya que compartir una experiencia, reaccionar de forma similar ante una situación o sentir que la otra persona percibe el mundo de una manera parecida también puede generar una conexión inmediata y fortalecer el interés mutuo. Así que, pues te recomiendo que pongas atención, vaya, a tu gente, con quien vas a andar, con quien tal vez vayas a iniciar una relación amorosa, porque pues depende mucho a largo plazo de cómo vayan a terminar las cosas. Así que mejor que se lleve bien contigo, macho. Fíjate nada más. Vámonos ahora a escuchar más buena música. Llega The Weeknd con Save Your Tears aquí en el Match Morning.

0: Mi Matcher, qué gusto acompañarte acá en el Match Morning de Match 100.1 más Pop, conéctate y casi no vamos a una hora más de buena música. 30 minutos de música continua sin cortes comerciales nos esperan en unos instantes, así que ni te me desconectes del Match Morning de Match 100.1 más Pop, conéctate.
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4: Una más de pura buena rolita aquí en el Match Morning de Match 100.1 Más Pop. Conéctate, sabadito, fin de semana. Y mi Matcher, te traigo noticias porque estaremos hablando de cómo puedes hackear lo que piensas para que no te autosabotees cuando tienes malos pensamientos. ¿Te ha pasado que tienes pensamientos así de que, híjole, malos pensamientos, distorsionados, cosas que ni han pasado? Pues te voy a decir cómo solucionarlo, ¿ok? En unos instantes lo platicamos todo acá en el Match Morning de Match 100.1 Más Pop. Conéctate, soy Mitch Pereirina, hoy contigo hasta las 10 de la mañana.
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es Alex Warren, Fever Dream en Macho, 100.1 más Pop, conéctate, 8:04 ya de la mañana, Macho, sabadito, fin de semana, Macho, 29 de agosto con pura buena rolita. Y oigan, les voy a compartir cómo hackear lo que piensan, Macho. A veces, la neta es que la mente se llena automáticamente de trampas de pensamiento catastróficas, distorsionadas, y creer que son la verdad pueden llegar a generar, pues, ansiedad, estrés, pérdida de la confianza, Macho. Así que la mejor habilidad es recuperar el control, ¿ok? Poniendo en orden a ese diálogo negativo. Si eres de los que siempre anda pensando malas cosas o que se va a los extremos, esto es para ti. Pon mucha atención. Soy Mitch Peregrina, por cierto. Te acompaño hoy desde las 6 de la mañana hasta las 10 de Matcher. Y empecemos con cómo frenar esos pensamientos catastróficos que a todos nos invaden, ¿no? Empecemos con atraparlos a tiempo. Así es, antes de que crezcan, detente y recuerda que esos pensamientos no son un hecho. O sea, es meramente un pensamiento, Matcher. ¡Que me van a correr, mi Mitch! ¡Que me va a dejar mi esposo, mi esposa, mi novio, mi novia! Espérate. ¿No ha pasado? Es un pensamiento, ¿ok? Segunda cosa, etiquétalo sin juzgar. Siempre, si eres de los que dice tipo, siempre hago esto mal, este es un pensamiento distorsionado. Identifican si van a lo negativo, como palabra, con palabras tipo, siempre, nunca, nada, todo. Por ejemplo, si te dices, es que todo lo hago mal. Bueno, pues ya identifica que es un pensamiento negativo. Y por último, cuestiónalo, Matcher. Busca fallas y date cuenta que no es real. Con la práctica, vas a romper este ciclo negativo y vas a cambiar los patrones, Matcher. Fíjate nada más, qué interesante. Vámonos ahora con Rihanna. Suena Diamonds, aquí en Match, 100.1 más Pop, conéctate. ¿Qué otro consejo me dejas? Te escucho por Instagram, Mitch Peregrina, Match Radio HQ, y por el micrófono de iHeartRadio. Vámonos con la canción número 3 de la hora aquí en Match, 100.1 más Pop, conéctate.

0: Escuchaste Lady Gaga, Bruno Mars con I Will Smile aquí en Match 100.1 más Pop. Conéctate, mi Matcher. En unos instantes estaremos hablando de las Olimpiadas de Robots. Ya ocurrieron y un robot acaba de correr más rápido que el que vaya el velocista más rápido del mundo, Matcher, el que tiene el récord mundial. No se lo pueden perder a las 8 de la mañana con 20 más tardar aquí en Match 100.1 más Pop. Conéctate, soy Mitch Peregrino. Hoy contigo hasta las 10 de la mañana.
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Lo que escuchamos aquí en Match 100.1 más Pop. Conéctate 8:21 minutitos de la mañana, Matcher, en este sábado fin de semana, Match 29 de agosto. Y oigan, que las Olimpiadas de Robots acaban de ocurrir y un robot acaba de correr más rápido que Usain Bolt, Matcher, de los hombres más rápidos del mundo. Órale, vamos a platicarlo. Soy Mitch Peregrina. Hoy te acompaño desde las 6 hasta las 10 de la mañana, Matcher. Y en Pekín se celebraron los segundos Juegos Mundiales de Robots Humanoides, con más de 2.000 robots de 16 países compitiendo. Hubo 51 pruebas desde fútbol, boxeo, atletismo, hasta baile, tareas domésticas, emergencias y trabajos de precisión, Matcher. Pero la prueba que se robó todas las miradas fue la de 100 metros. El robot chino Tiangong Ultra primero hizo 9.39 segundos, que es ahí rompió el récord de Usain Bolt, y después rompió su propio récord de 8.86 segundos, Matcher. Y aunque hay algo que hace eso todavía más extraño, es que todos los robots terminaron cayéndose y chocando después de cruzar la meta, Matcher. Así que bastante curioso, momento divertido de que se caen los robots, pero pues es parte de que van poco a poco aprendiendo y desarrollando más habilidades. Impresionante, Matcher. En fin, vámonos ahora con Tame Impala, suena Drácula. Esta es la canción número 6 de la hora aquí en Match 100.1 más Pop. Conéctate.

8:33 en el Match Morning de Match 100.1 más Pop. Conéctate, es Miley Cyrus con esta canción que acaba de sonar, mi Matcher. Gracias por dejarnos acompañarte con pura buena música. Fue Flowers lo que acabas de escuchar. Y les traigo, por supuesto, más noticias en este sábado fin de semana, Match. Porque Miley Cyrus acaba de compartir justamente un mensaje, Matcher, diciendo que tiene un ángel a su lado. La chica acaba de despedirse de una de las personas más importantes de su vida y es su madrina, la legendaria Dolly Parton. Murió a los 80 años después de una carrera de más de 6 décadas y su relación iba mucho más allá de ser madrina y ahijada. Dolly fue una gran figura cercana a Miley desde niña e incluso apareció en Hannah Montana. Las dos compartieron escenario en varias ocasiones. Miley llegó a convertir a Jolene en uno de los clásicos de Dolly, justamente en una de sus reinterpretaciones más recordadas. Y tras su muerte, Miley escribió que sus momentos más sagrados con Dolly fueron privados y que siempre amará y querrá que se sienta orgullosa de ella. ¡Qué bonito, Manchera! Así que fue una despedida muy nostálgica y pues esperemos pronta resignación para Miley Cyrus. Vamos a escuchar a otra gran artista, Match, del country. Inició en el country, es Taylor Swift, y la escuchamos con I Know It, I Know You en la canción número 10 de la hora aquí en Match 100.1. Más Pop, conéctate.

Estás en Match 100.1 más Pop. Conéctate con Harry Styles. Dance No More. Lo que acabamos de escuchar, Match 8:45 minutos en esta mañana de sabadito, fin de semana, Match. 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En lo que ustedes se van conectando, nos vamos con Dua Lipa. Suena Levitating en Match 100.1 más Pop. Conéctate, canción número 11 de la hora.

0: Dua Lipa Levitating aquí en Match 100.1 más Pop, 48 con 49 minutos. Match sabadito, fin de semana, Match 29 de agosto. Y oigan, en unos momentitos tenemos más información y datos interesantes, porque Harry Styles acaba de hacer algo en Nueva York que puso a los fans de One Direction y Dolly Parton a gritar. No se lo pueden perder. En unos instantes lo platicamos aquí en Match 100.1 más Pop. Conéctate, aparte que estaremos hablando de 30 minutos. Bueno, tendremos 30 minutos de música continua sin cortes comerciales a las 8:53 aquí en Match 100.1 más Pop. Conéctate.
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6: Hola, hola, mi Matcher. 8:53. Arrancamos ahora sí oficialmente a 30 minutos de música continua sin cortes comerciales en Culiacán. Saliendo al sol, a ver, no sé si soy yo, pero ya no hace tanto calor, Matcher, como normalmente estaba haciendo hace unas semanas. Estamos a 28 grados centígrados en la capital y vamos a hablar de Harry Styles porque el artista Match nos sorprendió. Match acaba de hacer algo en Nueva York que a muchos les encantó. A las 9 de la mañana con 4 más tardar lo estaremos platicando aquí en Match 100.1. Más pop, conéctate. Soy Mitch Peregrino y contigo hasta las 10 de la mañana.

Estás en Match 100.1 más Pop, conéctate mi Matcher. Gran canción que escuchamos en estos momentos, Momentary Song a cargo de Hugh Gale. Buena mañana, 9:04 minutitos en este sabadito fin de semana, Match, con mucha buena música mi Matcher. Y les traigo por supuesto una noticia muy interesante de nuestro querido Harry Styles, que tiene una rolita con una icónica banda que a ver si alguno se acuerda de ella. Es One Direction, claro que se van a acordar. Pues bueno, Harry acaba de hacer algo en Nueva York, Matcher, que puso a los fans de One Direction y a Dolly Parton a gritar. ¿Pero qué hizo? Te lo voy a platicar. El cantante arrancó su residencia a 30 conciertos agotados en el Madison Square Garden y cambió varias cosas del show. Ok, soy Mitch Peregrina, te acompaño desde las 6 de la mañana hasta las 10 por acá todos los días en el Match Morning. Y Harry modificó el setlist, recuperó canciones que llevaban años sin cantar y estrenó en vivo The Waiting Game. Pero lo más nostálgico llegó cuando recordó su primera vez en este escenario, en 2012, cuando tenía apenas 18 años con One Direction, así es, Matcher. Y hubo otro momento donde, otro momento emotivo, ya que tras la muerte de Dolly Parton, Harry le dedicó unas palabras diciendo: Dolly, te queremos, muchísimas gracias. Y entonces comenzó a sonar I Will Always Love You, Matcher. Y así arrancó pues esta residencia en Nueva York, 30 noches, nostalgia por One Direction y un homenaje a Dolly Parton. ¡Qué bonito! ¡Qué bonito! Bien por el buen Harry Styles. Y ahora les voy a dejar con este rolón. ¿Dónde están mis Directioners? ¡Súmale volumen! Esto se llama Story of My Life, One Direction, canción 2 de la hora aquí en el Match Morning de Match 100.1 más Pop. Conéctate desde Culiacán. 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

0: Estás en Match 100.1 más Pop. Conéctate, Billie Eilish con Birds of a Feather. Lo que estás escuchando, canción número 4 de la hora Mi Match en este sabadito fin de semana Match. Y oigan, les traigo más noticias, días para no procrastinar y lograr tus metas. A las 9:22 los detalles aquí en Match 100.1 más Pop. Conéctate, gran sabadito.
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0: Gracias, Pepe.
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Bro George Project con Infinity en Match 100.1 más Pop. Conéctate 9:22 minutitos de la mañana en ese sabadito, fin de semana, Match 29 de agosto. Match, hoy te voy a compartir una guía para no procrastinar y lograr tus metas, tus objetivos. Así es, soy Mitch Peregrina desde las 6 de la mañana contigo hoy hasta las 10, mi Matcher. Y empecemos con ¿por qué procrastinas, Matcher? Si tú no eres flojo y en realidad estás usando la procrastinación para escapar de una emoción, esto es lo que tienes que hacer, ¿ok? Soy Mitch Peregrina, te acompaño desde las 6, ya lo sabes, hasta las 10, Matcher, todos los días. Y bueno, resulta que muchas veces no estás evitando hacer la tarea, sino que estás evitando cómo te hace sentir, Matcher. Si sientes ansiedad, la tarea te abruma o tienes miedo de equivocarte, así que lo pospones y sientes un alivio por ahora, ¿no? Y aunque después el problema se vuelva más grande, Matcher, pues muchas veces hacer esto a mucha gente los reconforta. Por esa razón, procrastinan porque les da como que el miedo a equivocarse. También si eres perfeccionista, quieres hacerlo tan bien que para empezar parece imposible. Entonces esperas el momento perfecto que nunca llega, Matcher. La investigación relaciona especialmente las preocupaciones por cometer errores con mayor procrastinación. Y también si estás aburrido, si estás cansado, son otros factores importantísimos por los que procrastinas. ¿Qué debes hacer? Bueno, la próxima vez que digas que eres flojo, hazte la pregunta. ¿Qué estoy tratando de evitar sentir? ¿Presión? ¿Equivocarme? ¿Que me salga mal? Ya que respondas la pregunta, puedes enfrentar el problema de una mejor manera, Matcher. Fíjate nada más. Ahí está la recomendación que te voy a hacer el día de hoy. En fin, vámonos ahora con Ariana Grande. Suena Hey Daddy, Made You Love Me en la canción número 4 de esta hora aquí en Match. 100.1 más, pop, conéctate, que tengas un estupendo fin de semanita, Match.

Sabrina Carpenter con Espresso en Macha, 100.1 más Pop, conéctate, 9:34 ya de la mañana, Macho, en este sabadito, fin de semana, Macho, 29 de agosto, con pura rolita chida, mi Macho. Y oigan, ¿saben qué es lo más difícil de soltar a alguien que ya te lastimó, Macho? Hay una explicación, y es que una parte de ti todavía lo quiere o la quiere, y aunque sepas que ya no te hace bien, pues, híjole, sigues ahí, mi Macho. Vamos a platicarlo, soy Mitch Peregrina, desde las 6 de la mañana, hoy hasta las 10 acá en el Match Morning. Y soltar, Macho, no significa olvidar, significa elegirte a ti por encima de aquello que te está haciendo daño. Primero, ¿qué tienes que hacer o cómo soltar a alguien que te lastimó? Acepta lo que pasó. No tienes que fingir que no dolió, ¿ok? Segundo, deja de idealizar a esa persona. Recuerda la historia completa, no solamente los momentos bonitos. Número 3, pon distancia. A veces seguir viendo fotos, historias, buscando cómo está, lo mantiene con una herida abierta, Macho, así que aguas. Cuarto, vuelve a ti, Macho. Recupera tus amigos, tus planes, sueños, esa versión de ti que existía antes de esa relación, ¿ok? Y quinto, date permiso de estar triste. Sanar no es dejar de sentir, es aprender a vivir sin que ese dolor controle tu vida, Macho. Para que lo tengas en consideración. Fíjate nada más. Qué interesante. Aguas. Vámonos ahora con Justin Bieber, Nicki Minaj, Beauty and the Beat, en la canción número 10 de esta hora de música acá en el Match Morning de Match 100.1 más Pop. Conéctate.

Estás en Match 100.1 más Pop. Conéctate, Tame Impala, con Loser. Lo que acabamos de escuchar, mi Matcher. 9 de la mañana con 47 minutitos. Ya a nada de que nos vayamos del programa el día de hoy. 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Vámonos ahora con esto de Joe, se llama In the Beginning, en la canción número 13 de la hora aquí en Match 100.1 más Pop. Conéctate.

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Así cerramos el programa con Mios Starlight de Matches 100.1 más Pop. Conéctate 9:58 minutitos de la mañana, Matchers. Sabadito, fin de semana, Match. Y oigan, yo me voy a pasar casi que a despedirme del programa del día de hoy, mi Matcher. Fue un placer haber estado con ustedes. Los dejo con Karen López, que llega ahorita desde las 10 hasta las 2 de la tarde. De 2 a 4, Jonah Martínez. De 4 a 8, el conteo Match con las 30 canciones más votadas de la semana. Recuerda tú también votar por tu canción favorita en matchmx.fm, sección Conteo Match. Y en la noche de 8 a 10, Rox Trujillo contigo, mi Matcher. A Papacho, la pura buena vibra. Nos escuchamos mañana en punto de las... Bueno, el lunes, a partir de las 6 de la mañana hasta las 10, acá en el Match Morning de Macho. 100.1 más Pop, conéctate. Bueno, muy buen día, mi Macho. Que tengas un excelente sábado.

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Esto es Match 100.1 más pop. Conéctate con Taylor Swift. La acabas de escuchar con The Fate of Ophelia. Ya a las 10 de la mañana con 37 minutos. Feliz sabadito, relax para todos. Matchers, gracias por estar conectados aquí en el 100.1 de tu radio. Oye, Matcher, Ariana Grande viene a continuación y te cuento que falta poco lo que resta de este mes de agosto para que Ariana Grande, pues, desaparezca de redes sociales por un tiempo. Ella dijo que al finalizar esta gira se va a tomar un descanso, pues, de los medios, de la exposición pública. Soy Karen López, haciendo Match contigo hoy hasta las 4 de la tarde, y The Eternal Sunshine Tour está de gira ahorita con este tour, Matchers. Desde junio arrancó las fechas y está por finalizar sus fechas en Londres. Solo le restan 2 conciertos, el 31 de agosto y el 1 de septiembre, o sea, empezando apenas el próximo mes, Matchers, y a partir de ahí sabremos, pues, qué plan tiene Ariana Grande. Pero lo que sí dijo es que se va a tomar un descanso total. De hecho, canceló algunos compromisos que tenía laborales porque necesita alejarse un poco del escrutinio público, porque, pues, sí ha habido muchísimos comentarios acerca de su físico y de su delgadez. Entonces, Matchers, que no nos extrañe que, pues, no haya mucho de qué hablar de Ariana Grande en los próximos meses, pero de verdad que lo que le deseamos a Ariana Grande es que encuentre paz en su interior, que su salud mental y física esté bien, que se tome ese tiempo si lo considera necesario, y por supuesto que enviarle las mejores vibras a Ari, que le está yendo increíble en los conciertos, eso que ni qué. Vamos a escucharla con Into You aquí en Match 100.1 más pop. Conéctate.

0: Matured con My Body Isn't Ready aquí en Match 100.1 más Pop. Conéctate, Matured. En dos minutos vamos a arrancar con media hora de música sin comerciales. Quédate en Match 100.1 más Pop. Conéctate.
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1: 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Estás en Match 100.1 Más Pop. Conéctate 10 minutos y dan las 11 de la mañana. Feliz sabadito, relax para todos, Matchers. Yo soy Karen López y los voy a estar acompañando hoy hasta las 4 de la tarde. 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Viene Dua Lipa con Break My Heart para arrancar 30 minutos de música sin parar en Match 100.1 Más Pop. Conéctate.

Estás en Match 100.1 más pop. Conéctate con Alicia Keys, Girl on Fire. Lo que acabas de escuchar, Matcher. Ya las 10:59, casi las 11. 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Tame Impala ya está sonando para continuar con Drácula en este sabadito. Relax en Match 100.1. Más pop, conéctate.

Así suena Match 100.1 más pop. Conéctate con Olivia Dean Matcher. Es lo que acabas de escuchar. So easy to fall in love. Y Olivia Dean es una de las favoritas para ganar los premios Grammys del próximo año, Matchers. Soy Karen López. Hasta las 4 de la tarde, este sabadito relax haciendo Match contigo. Y el pasado 21 de agosto terminó el plazo de inscripción para los premios Grammys 2027, la gala que se va a celebrar el 7 de febrero en Los Ángeles. Y premiará a lo mejor de la música publicada entre el 31 de agosto del 2025 y el 28 de agosto del 2026. Y aunque las nominaciones no se anunciarán hasta el 16 de noviembre, pues la crítica estadounidense ya ha estado publicando sus favoritos para esta próxima edición de los galardones más prestigiosos de la música anglosajona. Y Olivia Dean aparece en esta lista, Matchers, porque el disco de The Art of Loving de Olivia Dean es uno de los favoritos para ganar el premio, pues de los premios más importantes de la noche, que es Álbum del Año. Parece ser que va a estar compitiendo con Olivia Rodrigo, su tocaya, con You Seem Pretty Sad for a Girl So in Love, y también posibles nominados Ray, Bruno Mars, Rosalía, Taylor Swift, también Madonna puede ser con Confessions 2, que es su reciente álbum. Pero bueno, solo son suposiciones, Matchers. Lo podremos saber con certeza hasta el 16 de noviembre. Y el tiempo pasa rapidísimo, pero lo que sí es que Olivia Dean es de las favoritas. Vamos a escuchar ahora a Lola Young con Messi. Ya sonando 11:11, hora mágica, Matcher, pide un deseo. Feliz sabadito, relax, esto es Match 100.1 más pop. Conéctate.

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Esto es Match 100.1 más Pop. Conéctate con Call Out My Name de The Weeknd, lo que acabas de escuchar. Oye, Matcher, The Weeknd, a quien le está yendo súper bien en su gira europea. De hecho, ya en lo que resta de estos meses del 2026, pues va a finalizar esta gira. Soy Karen López, hasta las 4 de la tarde haciendo Match contigo este sabadito. Relax. Y The Weeknd se está presentando en Madrid en este momento. Matchers tiene 3 fechas vendidas, 28, 29 y 30 de agosto, con su After Hours Till Dawn Tour, que ha sido un éxito rotundo y absoluto. Ya el 1 de septiembre se va a presentar en Barcelona, también en septiembre va a estar en Portugal, después en Japón, en Indonesia, y de hecho va a seguir con su gira en Asia todo octubre y noviembre, y ahí va a finalizar su exitosa gira, Matchers, y ya veremos los números finales de esta gira, porque ahorita están compitiendo The Weeknd, Bruno Mars, Coldplay con estas giras tan exitosas. Vamos ahora a escuchar a Bruno con That's What I Like aquí en Match 100.1 más Pop. Conéctate.

Estás en Match 100.1 más pop. Conéctate con James Blunt. You are beautiful. Lo que acabas de escuchar en este sabadito. Relax. Gracias por continuar conmigo, Matchers. Y bienvenidos los que se acaban de unir al programa. Oigan, vamos a escuchar a continuación a Billie Eilish, que ya comentó, ella y su hermano, por supuesto, Phineas, que están creando su cuarto álbum de estudio, o sea, el cuarto álbum de Billie Eilish, Matchers. Ellos trabajan juntos siempre, pero tienen una agenda flexible de 3 días a la semana en el estudio. ¿Qué tal? Eso es lo que han platicado. Soy Karen López, hasta las 4 de la tarde haciendo match contigo este sabadito relax. Y resulta que están trabajando, explicó Phineas, de hecho, en una entrevista, que trabajan juntos un mínimo de 3 días por semana, a veces más, a veces menos, porque todo depende de la creatividad, que hay días con mucha creatividad, otros pues sin ella, otros con poquita, y que siempre encuentran tareas pendientes que avanzar, pero no se están presionando. Contaron que recientemente escribieron un tema completamente nuevo que resultó ser padrísimo, que tardaron unos 35 minutos en hacerlo, y a veces tardan mucho más en hacer una canción, Matchers, y que eliminaron la presión de una fecha límite estricta, tomando como referencia que sus discos anteriores suelen tomar cerca de 12 meses desde cero hasta la mezcla final. Entonces, imagínense, si están apenas empezando, que hace como un mes es que empezaron a trabajar, tal vez tarden un año completito, hasta el otro año en agosto estaremos escuchando el próximo álbum de Billie Eilish, puede ser, porque se lo están tomando muy tranquilos, pero miren, así se organizan. ¿Qué tal? Hasta los artistas tienen este tipo de organizaciones, tienen que cumplir con esos 3 días a la semana, y es que ellos pues llevan vidas por separado, Phineas vive con su esposa, entonces como que se ven en su estudio de grabación y ahí es que empiezan a trabajar. Ellos son un gran, gran equipo, son un gran ejemplo, Matchers, de familia trabajadora. Ellos son hermanos y siempre pues han sido súper, súper unidos y bien talentosos los dos. Vamos a escuchar a Billie con Wildflower aquí en Match 100.1 más pop. Conéctate.

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1: Y por lo pronto viene Britney Spears con Baby One More Time. Aquí en Match 100.1, más pop, conéctate.

Esto es Matt, 100.1 más pop. Conéctate con Lady Gaga, Just Dance. Ya a las 12:02. Feliz sabadito, relax para todos. Matchers, viene a continuación Ariana Grande, que lo hace de nuevo. Cambió la letra de su canción Thank You Next para hacer referencia a su relación actual, Matchers, que tardó 10 años. O sea, Thank You Next es una canción que habla de sus ex-matchers. Y justo Ricky, que es su recién pareja, pues ellos salieron hace 10 años y están retomando su relación. Entonces cambia la letra de esta canción. Ya les cuento cómo. Soy Karen López haciendo match hasta las 4 de la tarde este sabadito. Relax. Cambió la canción de Thank You Next durante estos conciertos de su gira Eternal Sunshine para referirse a su exnovio y ahora novio oficial, Ricky Álvarez, Matchers. La canción original es del 2018 y dice: escribí algunas canciones sobre Ricky, las escucho y me río. Esto cuando Ariana pues no andaba con Ricky de nuevo. Ahora, en algunos de sus conciertos, ha cambiado la letra de esta manera: escribí algunas canciones sobre Ricky, siempre encontramos el camino de regreso. ¿Qué tal? También escribí algunas canciones sobre Ricky y todavía suenan bastante bien. De hecho, el último que cambió allá en Londres dice: escribí algunas canciones sobre Ricky y sé que todavía me apoya. ¿Qué tal, Matchers? Y obvio, esto desata los aplausos del público y de hecho en los dos conciertos que le quedan a Ariana Grande allá en Londres ya están esperando. Las personas que van a asistir ya lo han expresado en redes sociales, cómo es que va a cambiar la letra ahora de Thank You Next. Pero qué bonito, ¿no? Qué bonito que se tome, pues, este tiempo de pensar una nueva frase para esta canción, pues para hacer referencia y honrar la relación que pues ha renacido después de 10 años. Vamos a escuchar a Ariana con Hey That I Made You Love Me aquí en Match 100.1 más pop. Conéctate.

Esto es Match 100.1 más Pop. Conéctate. Acabas de escuchar a Måneskin con Begging Matcher. Gracias por seguir conectado aquí en el 100.1 de tu radio. Feliz sabadito relax. Bienvenidos los que se acaban de unir al programa, Matchers. Ya a las 12:10. 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Darse, Matchers, porque Hype es la compañía de BTS. Imagínense la gran calidad de agrupación. Viene Dominic Fike. Ya está sonando con Baby Doll para continuar aquí en Match 100.1 más Pop. Conéctate.

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Estás en Match 100.1 más Pop. Conéctate. Katy Perry con Dark Horse, lo que acabas de escuchar. Y Katy Perry lo vuelve a hacer, Matchers. Vuelve a causar momentos virales y a ser todo un éxito en su presentación en México. Soy Karen López haciendo Match hasta las 4 de la tarde. Y es que definitivamente Katy Perry es una artista que aquí en México le sienta bastante bien, Matchers. Se acaba de presentar el 25 de agosto en el Teatro del Pueblo de la Feria Nacional de San Luis Potosí, reuniendo una cifra histórica de asistentes en un concierto de acceso libre, aproximadamente 310 mil personas se dieron cita, Matchers, para este concierto gratuito de la feria. La artista recibió artesanías representativas de la región, como un rebozo de seda de Santa María del Río y guaraches de piel de Río Verde, y la pasó increíble, bien agradecida con estos regalos. Y por supuesto que hubo momentos virales. Ya ven que Katy Perry está utilizando una botella de plástico inflable gigante para flotar y surfear sobre la multitud en sus conciertos. Bueno, pues esto también lo intentó hacer aquí en San Luis Potosí, pero pues no lo logró, Matchers, porque el público como que no entendió lo que tenía que hacer, girar la botella para que Katy Perry llegara al otro extremo del escenario. No entendieron. Se quedó atorada la botella en las primeras filas, no la hicieron girar, entonces el equipo de Katy Perry tuvo que ir al rescate, sacarla de la botella y pues seguir el concierto como si nada. Con una sonrisa pues de resignación, Katy Perry continuó con el concierto, pero pues esto ya se volvió viral, Matchers, que la botella se quedó pero atoradísima ahí en las filas y no hallaron qué hacer con ella. Y en otros conciertos sí se ha visto que la botella pues gira y gira y gira sobre todo el público, le da como que la vuelta al escenario y ya la regresan. Esto era lo que se tenía que hacer, Matchers, pero pues aquí en México no se logró. Vamos ahora con Olivia Rodrigo. Stupid Song es lo que ya está sonando aquí en Match 100.1 más Pop. Conéctate.

Esto es Match 100.1 más pop. Conéctate con Taylor Swift. Applied, lo que acabas de escuchar, y acaba de lanzar el video oficial de la versión en piano de su canción I Knew It, I Knew You, Matchers. Soy Karen López haciendo Match contigo este sabadito relax hasta las 4 de la tarde. Y Taylor Swift acaba de publicar esta semana este video oficial. Esta canción es la que escribió para Toy Story 5, Matchers. Y de hecho, la película de Toy Story 5 está próxima a estrenarse en la plataforma de Disney Plus el 23 de septiembre, y pues obvio están haciendo pues algunas promociones, Matchers, y justo esto forma parte, por supuesto, el lanzamiento de este de esta versión piano de I Knew It, I Knew You, que por cierto a mí me encantó. Es una canción muy linda, Matchers, con la que Taylor Swift regresa al country. La versión original la lanzó el 5 de junio, dos semanas antes del estreno en cines de la película, y ahora que se va a lanzar en plataformas, pues está lanzando esta versión. Vayan a escucharla, y si quieren que suene aquí en Match, recuerden pedirla a través de nuestras redes sociales, @MatchMXFM. Viene Caigo ya sonando con Firestone. Son las 12:38. Feliz sabadito relax en Match 100.1 más pop. Conéctate.

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Match 100.1 más pop, conéctate con Eminem. The Rim Slim Shady es lo que acabas de escuchar, Matcher. Gracias por seguir conectado aquí en el 100.1 de tu radio en este sabadito relax. Y bienvenidos los que se acaban de unir al programa, Matcher. Lo que viene es de Alex Warren, que está súper feliz porque acaba de lanzar su nuevo álbum. Soy Karen López, hasta las 4 de la tarde haciendo match contigo. Y Alex Warren lanzó su segundo álbum de estudio llamado Wild Child este 28 de agosto. O sea, ayer, Matchers. El disco incluye colaboraciones con Nile Rodgers en la canción Emerald Eyes y también un solo de guitarra de John Mayer, que esto lo ha puesto súper, súper feliz a Alex Warren. Y de hecho, Matchers, él celebró de una manera bien, bien especial, porque justo a medianoche ayer, en el lanzamiento de Wild Child, Alex Warren entró de sorpresa a una tienda de discos que se llama Bondi Records allá en Sydney para convertirse oficialmente en la primera persona en comprar su propio vinilo. Además, estuvo firmando pósters exclusivos en esta misma tienda para los fans que vayan a este lugar a comprar este disco, Matchers, y celebró con todo su equipo en esta tienda el inicio oficial de las ventas físicas de este nuevo material discográfico. Él se encuentra en Sydney, Matchers, porque está de gira, se está presentando en Australia y es por eso que allá es, pues lo agarró el lanzamiento de su nuevo álbum. Vamos a escuchar a Alex Warren con Fever Dream. Esto es lo que suena aquí en Match 100.1 más pop. Conéctate.

Esto es Match 100.1 más pop. Conéctate con BTS. Swim es lo que acabas de escuchar. Ya la 1:12. 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Y suena The Weeknd para continuar con Blinding Lights. Aquí en Match 100.1, más pop, conéctate.

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1: Esto es Match 100.1 más pop. Conéctate con Sean Kingston. Beautiful Girls es lo que acabas de escuchar en este sabadito relax. Lo que viene a continuación, Matchers. Hoy es sábado de conteo Match y esta canción fue el tercer lugar del sábado pasado. Soy Karen López, te acompaño hoy hasta las 4 de la tarde. Justo me despido para arrancar el conteo Match de hoy y veremos cómo le va a Tame Impala con esta canción Drácula, que se colocó pues en los primeros tres lugares la semana pasada. También estuvo en los primeros lugares Ariana Grande con Hey That I Made You Love Me, y veremos qué sucede este sábado. Recuerden votar por sus canciones favoritas en redes sociales, @MatchMX FM, y no perderse todos los sábados el top 30, las canciones más votadas por ustedes, y nos unimos toda la cadena Match en México para llevarles este conteo Match. Tame Impala ya suena con Drácula, 1:25, buen provechito, buen sabadito relax, Matchers. Esto es Match 100.1 más pop, conéctate.

0: Así suena, Match 100.1 más pop. Conéctate con Kendrick Lamar y Cisa Luther, lo que acabas de escuchar. Macher, ¿te imaginas escuchar la chona de los Tucanes de Tijuana con un toque de pitbull? Pues esto será real. Soy Karen López, haciendo Match contigo hasta las 4 de la tarde. Este sabito relax. Contaré la historia de una famosa persona. Todos la conocen con el apodo de Chona. Es que nunca puede faltar la Chona, Matchers. Esta canción se ha convertido en uno de los grandes himnos de la música mexicana. Ha traspasado fronteras y ahora tendrá una colaboración con Pitbull, el cantante conocido por fusionar géneros como el reggaetón, el pop y la música electrónica. Pues ahora fusionará con la Chona. No solo sigue sonando en las fiestas, también se ha convertido en un fenómeno en redes sociales, especialmente en TikTok. Y pues ahora, Matchers, los Tucanes de Tijuana ya lo confirmaron. El equipo de relaciones públicas de la agrupación señalaron que la colaboración con Pitbull ya está en producción. Y obvio, la noticia ha causado sorpresa entre los seguidores de ambos artistas, pues se trata de una combinación inesperada que puede darle un nuevo sonido a uno de los temas más queridos de la agrupación mexicana. Ya está confirmada que está en proceso de producción, pero todavía no existe una fecha oficial de estreno, Matchers. Por ahora tendremos que esperar para descubrir cómo sonará la Chona al estilo de Pitbull. Y vamos a escuchar a Pitbull con Feel This Moment aquí en Match 100.1 más pop. Conéctate.
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Esto es Match 100.1 más Pop. Conéctate con Justin Bieber y Daniel Caesar. Piches, lo que acabas de escuchar. Ya la 1:47. Buen sabadito, relax. Saluditos para mis patchers que nos escuchan a través de iHeartRadio, nuestra aplicación gratuita. Soy Karen López, hasta las 4 de la tarde haciendo Match contigo este sabadito, Matcher. 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Está muy padre, Matcher. 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Recuerda que es gratis. Saluditos para mis Matchers en iHeartRadio. Y viene Harry Styles con Late Night Talking en Match 100.1 más Pop. Conéctate.

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2: ¿Qué onda, Matchers? Esto es Match 100.1 más pop. Conéctate ya a las 2 en punto, arrancando una hora de música continua, música sin comerciales. Yo soy Karen López y los acompaño hasta las 4 de la tarde, Matchers, haciendo match con ustedes. En esta hora de música sin parar vamos a escuchar a Adele, Sabrina Carpenter, David Guetta, Ariana Grande, también Dua Lipa, Bruno Mars y más. Así que quédense conmigo, arrancamos con Hugo, Moving to the Sun en Match 100.1 más pop, conéctate. 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

Esto es Match 100.1 más pop. Conéctate con Lady Gaga y Bruno Mars. Die with a smile, lo que acabas de escuchar. ¿Qué está pasando con los rumores de romance entre Bruno Mars y Karol G? Ya te cuento, Matcher. Soy Karen López, haciendo Match contigo hasta las 4 de la tarde. Y es que acaban de lanzar música, Matcher. Se llama Still, su primera e inesperada colaboración. La lanzaron este mes de agosto y el tema forma parte del álbum de estudio de Karol, que se llama No me arrepiento de sentir tanto. Y bueno, Matchers, esta canción es una balada romántica con influencia de los 80s. Es en inglés, o sea, Karol G canta totalmente en inglés la canción. Y pues después del lanzamiento y tras verlos juntos en el escenario, porque Karol G en una de sus presentaciones en Los Ángeles invitó a Bruno Mars a subir al escenario a cantar con él esta canción que se llama Still, pues se les vio con mucha química. Y también Bruno Mars recientemente encendió las redes sociales porque publicó un video con el tema de esta canción de fondo y escribió: cuando todo lo que quieres es paz, pero te estás enamorando de una latina. Y esto pues obviamente ha hecho pensar a los fans que le está gustando Karol G, que están saliendo, no sé, Matchers. O tal vez es solo promoción de la canción, que quieren hacer ruido al respecto, pero pues que solo sean amigos. No lo sabemos hasta pues que ellos lo confirmen o que se vean más veces juntos, Matchers. Ya lo veremos. Vamos ahora a escuchar a Sabrina Carpenter con Man Child aquí en Match 100.1 más pop. Conéctate continuando en esta hora de música sin parar.

Estás en Match 100.1 más pop. Conéctate con Ariana Grande. Hey that I made you love me. Lo que acabas de escuchar, Ariana Grande Matchers, que está ya dando sus últimos conciertos de su gira Eternal Sunshine en Londres, y rindió un emotivo tributo a Dolly Parton. Soy Karen López, haciendo Match contigo hasta las 4 de la tarde. Y es que Matchers, el mundo de la música está de luto esta semana con la partida de Dolly Parton. A los 80 años de edad partió tras un breve cáncer, y pues al conocer la noticia, Ariana Grande publicó varias imágenes de Dolly Parton en su cuenta de Instagram, incluyendo una imagen que mostraba que estaba escuchando un vinilo de del artista. Y también en el último concierto de Ari, el 27 de agosto, pues le hizo un homenaje. La artista proyectó un video de la leyenda del country cantando su emblemático I Will Always Love You, y los miles de asistentes iluminaron el recinto con sus teléfonos celulares en este que fue uno de los momentos más emotivos de la noche. Y así como Ariana Grande, otros artistas como Katy Perry, como Harry Styles, han estado pues haciendo sus homenajes en sus conciertos, porque de verdad que Dolly Parton es una figura en la música increíble. Es la reina, la leyenda del country. Ha partido esta semana y pues no merece menos que pues todos los artistas le rindan de esta manera homenajes. Vamos a escuchar ahora a Macklemore y Ryan Lewis para continuar. Es Can't Hold Us, aquí en Match 100.1 más pop con

Estás en Match 100.1 más Pop. Conéctate con B.O.B. y Bruno Mars. Nothing on You, lo que acabas de escuchar. Lo que viene a continuación es de Robbie Williams Matchers, que pronto estará pisando territorio mexicano. Soy Karen López, hoy te acompaño hasta las 4 de la tarde. Y la última vez que Robbie Williams vino a México fue en 2023, cuando se presentó como artista principal del Festival Emblema, y ahora va a estar en el Festival Pulso Matcher, y tú puedes ir con nuestro acceso cuádruple Matcher. 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Y además de esta presentación a la que nosotros te estamos invitando, Matcher, que será el 10 de octubre, también se va a presentar en la Ciudad de México el 7 y 8 de octubre, y también va a estar en Nuevo Nayarit el 27 de octubre. Así que octubre será el mes de Robbie Williams en nuestro país. Vamos a escucharlo con Tripping en Match 100.1 más Pop Connect.

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2: Estás en Match 100.1 Más Pop. Conéctate. 2:51 PM, Matchers. Ya voy a arrancar la última hora de mi programa de hoy. Soy Karen López. Hasta las 4:00 PM haciendo Match contigo. Oye, ¿qué crees? Olivia Rodrigo va a tener una exposición en el Museo de los Grammys. Ya te voy a contar de qué se trata. Ahorita a las 3:00 PM que vamos a escuchar una de sus canciones. ¿Sale, vale? Quédense conmigo. Viene The Weeknd con Save Your Tears aquí en Match 100.1 Más Pop. Conéctate.

Así suena Match 100.1 más pop. Conéctate con Simple Plan. Perfect. Lo que acabas de escuchar son las 3 en punto, Matchers. Lo que viene es de Olivia Rodrigo y te cuento que llegará al Museo de los Grammy con una exposición. ¿Qué tal? Soy Karen López, hasta las 4 de la tarde haciendo Match contigo. Y el Museo de los Grammys en Los Ángeles abrirá una exposición dedicada a Olivia Rodrigo. Va a reunir parte del universo visual creado para el videoclip de The Cure. Se va a llamar Olivia Rodrigo The Cure Unrevealed y comenzará el 2 de septiembre y va a permanecer abierta hasta el 22 de febrero. Si la quieres ver, si eres fan de Olivia Rodrigo, Matcher, pues ahí te paso la fecha. El recorrido incluirá utilerías, obras de arte, elementos de los escenarios utilizados en la producción del video de esta canción The Cure, y se va a inaugurar el 1 de septiembre.

noviembre y Olivia Rodrigo estará ahí, para participar en una conversación en el escenario y también estará presentándose una pequeña presentación en vivo seguramente de la canción The Cure. Entre las piezas que podrán observar los visitantes está el disfraz de enfermera que Olivia utilizó en The Cure, además de diversos elementos de utilería como un corazón de fieltro y una sala de operaciones en miniatura también. Así que, Matcher, ¿cómo va a estar? Pues por determinado tiempo, hasta febrero, van a ir cambiando los elementos cada determinado tiempo. Así que aquí les paso el chismecito si quieren ir a esta exposición. Bien, Olivia Rodrigo con Stupid Song. Ya está sonando aquí en Match 100.1 Más Pop. Conéctate.

Esto es Match 100.1 más pop. Conéctate con Justin Bieber, Nicki Minaj, Beauty and a Beat, lo que acabas de escuchar. Ya a las 3 de la tarde con 13 minutos. Excelente sabadito relax para todos, Matchers. Viene Benson Boone y Matchers, él es un artista confirmado, un artista Match que estará en el iHeartRadio Music Festival 2026. Este festival, este ventazo que vamos a tener la cobertura completita para ti. Soy Karen López, te acompaño hasta las 4 de la tarde y el iHeartRadio Music Festival 2026 se va a llevar a cabo los días 18 y 19 de septiembre en Las Vegas. Será un despliegue de artistas increíble. Benson Boone está confirmado, también BTS, Cardi B, Snoop Dogg, Sara Larson, Lainey Wilson, Major Lazer, Muse, Wizard, Google Dolls. Matchers, está increíble. 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Y viene Benson Boone con Beautiful Things, ya sonando en Match 100.1 más pop, conéctate.

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Así suena Match 100.1 más pop. Conéctate con Katy Perry, Firework, lo que acabas de escuchar. Ya a las 3 de la tarde con 26 minutos. Excelente sabadito relax para todos Matchers. Viene Alex Warren, que está iniciando una nueva etapa musical con el lanzamiento de su nuevo álbum Wild Child. Y platiquemos un poquito, Matchers, de esta que es la canción, pues el sencillo principal que le da nombre al disco. Soy Karen López contigo hasta las 4 de la tarde. Este sabadito relax, y a lo largo del disco de Wild Child se puede observar cómo el artista ha querido profundizar a nivel lírico en pues lo que ha experimentado en su vida tras la prematura muerte de su papá a causa de cáncer cuando apenas él tenía 9 años. Y de hecho el propio título del álbum viene del cariñoso apodo con el que su papá le llamaba cuando era niño, Matchers. Wild Child, o sea, niño salvaje. A veces pienso que no puedo hacer algo y me acuerdo de todo lo que él hizo en ese momento. Él me compró mi primera guitarra y verle la cara cuando ni siquiera sabía tocarla. Él quería tener ese recuerdo. Es uno de los grandes recuerdos para mí. Es lo que ha platicado Alex Warren Matchers, que explicó cómo convivió desde niño con la enfermedad de su papá, mencionando que guarda muchos recuerdos de que a pesar de verlo haciendo su quimioterapia, siempre se levantaba a las 5 de la mañana para pasar un rato con él antes de irse a trabajar en medio de toda esa lucha, Matchers. Dice, a veces pienso justo que no puedo hacer algo y me acuerdo de lo fuerte que era mi papá, Matchers. Y ha mencionado también Alex Warren que hay una carta, un manuscrito, que su papá le escribió el día que pues partió de este mundo terrenal. La leyó cuando él tenía 9 años y no la ha vuelto a leer, así que no recuerda absolutamente nada, y quién sabe, todos esos recuerdos va a ir poco a poco pues desenterrando, Matchers, para plasmarlos en su música. Pues ayer lanzó nuevo álbum Alex Warren y lo vamos a escuchar con Fever Dream aquí en Match 100.1 más pop. Conéctate.

Tus Match, 100.1 más pop. Conéctate con Miley Cyrus. Flowers, lo que acabas de escuchar. Vamos con Harry Styles a continuación, Matchers, que después de tomarse un descanso largo de sacar música de los escenarios, pues ahora está de gira de nuevo y platicó recientemente en una entrevista que antes no sabía qué hacer con él después de bajar de los escenarios, pero que ahora se siente mucho más centrado en la vida. Soy Karen López haciendo Match contigo hasta las 4 de la tarde y Harry dijo que a veces no sabía qué hacer con él. El impacto de la fama es impactante, valga la redundancia. Y tener tanta fama desde los 16 años con One Direction, pues obviamente tiene un fuerte impacto en la vida, ¿no? De Harry y de sus ex compañeros también. Y dice que ahorita está bien contento, que se siente bien cómodo con la posibilidad de no estar siempre de gira y que valora las giras y los escenarios porque sabe que no es para siempre. Su regreso a los escenarios, Matchers, incluyó una residencia en Wembley, en Londres, también aquí en Ciudad de México, le fue increíble y ahora se está presentando en el Madison Square Garden en Nueva York, Matchers. ¿Qué tal? Vamos a escucharlo con Dance No More aquí en Match 100.1 más pop. Conéctate.

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Estás en Match 100.1 más Pop. Conéctate con Billie Eilish, Birds of a Feather. Lo que acabas de escuchar, Matcher, son las 3 de la tarde con 53 minutos. Excelente sabadito relax para todos y llegó la hora de despedirme. Soy Karen López, gracias por dejarme acompañarlos esta tarde, Matchers, y los voy a dejar con el conteo Match. A las 4 arrancamos el Top 30, las canciones más votadas en la semana por ustedes, Matchers. Así que me despido con Ariana Grande, One Last Time, y nos escuchamos el próximo lunes en punto de las 10, ¿sale, vale? Aquí en Match 100.1 más Pop, conéctate, pasen un excelente fin de semana, disfruten, descansen, apapachen a los suyos, Matchers, recarguen pila y nos escuchamos el lunes. Bye, bye.

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2: Matchers, el reloj marca las 4 de la tarde de este día, sábado 29 de agosto. ¿Están listos para disfrutar del mejor programa musical de toda la cadena Match? Sean todos bienvenidos al Conteo Match. Yo soy Karen Morales de Match 89.5 en Puerto Vallarta. Durante estas próximas 4 horas escucharemos el top 30 de las canciones más votadas de toda la semana a través de MatchMX.fm, acompañados de increíbles bonus tracks que ustedes, los Matchers, nos comparten a través del showback de Match desde la aplicación de iHeartRadio. Como es tradición, comenzamos con la posición número 30 con este rolón llamado Fever Dream de Alex Warren. Yo soy Karen Morales de Match 89.5 en Puerto Vallarta. Match más pop, conéctate, bienvenidos.

0: Love Me Not llega a los bonus tracks de esta edición del Conteo Match. ¡Feliz sábado a todos, Matchers! ¿Cómo están? Yo soy Hannah Chavarría de Match 90.1 y les envío un enorme saludo desde Puebla. Recuerden que en los bonus tracks nos pueden enviar sus peticiones desde una nota de voz a través del Talkback The Match desde la aplicación gratuita de iHeartRadio. Siempre nos encanta escuchar sus saludos y las grandes canciones que nos recomiendan. ¿Listos para nuestra siguiente canción? Vamos con este rolón que se lanzó el pasado 25 de junio y logró posicionarse en el sexto lugar en la lista de los Billboard Hot and Rock Alternative. Él es Somber con su sencillo My Body Isn't Ready, sonando en el lugar número 29 del conteo Match. Yo soy Hannah Chavarría de Match 90.1 en Puebla, más pop, conéctate.
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0: Llegando a los bonus tracks de esta edición del Conteo Match, acabamos de escuchar esta increíble rola de Tate McRae, se llama Sports Car. ¿Cómo están, Matchers? Feliz sábado, que se la estén pasando increíble en su fin de semana. Soy Rodrigo Camarena de Match 90.3 en Guadalajara. Y oigan, para todos los Matchers que nos están escuchando en Guadalajara, recuerden que el próximo 12 de septiembre tendremos nuestro gran torneo Gamer Match en Ingenia, Centro Gamer de Creación Digital. Entren a matchmx.fm, regístrense y participen para ganar increíbles premios y demostrar sus habilidades en los videojuegos. Bueno, el 7 de septiembre, Matcher, vamos a contactar a todos los participantes, así que dense prisa, Matchers, porque yo quiero verlos por allá en el torneo Gamer Match. Sigan conectados con nosotros y continuamos con más música aquí en el Conteo Match. Soy Rodrigo Camarena de Match 90.3 en Guadalajara y tú escuchas Match, más pop, conéctate.
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0: Posicionándose en el puesto número 28 del top 30 del conteo match, acabamos de escuchar Dance No More de Harry Styles. Yo soy Jackson Isaac de Match 93.9 en Morelia. ¿Cómo están todos, Matchers? Ahora es turno de disfrutar de un bonus track. ¿Están listos? Porque ahora nos vamos con este rolón de Mal Smith titulado Nice to Meet You. Yo soy Jackson Isaac de Match 93.9 en Morelia. Match más pop, conéctate.
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0: Velocidad y de Santos Bravo suenan los bonus tracks de nuestra edición del Conteo Match. ¿Cómo están? ¡Feliz fin de semana! Yo soy Tania Rocha de Match 97.5 en León. ¿Ya están listos para seguir con el Top 30 de esta semana? Porque nos vamos con esta increíble canción de Tidal que ocupa el número 26. Esto es Tumbling In. Yo soy Tania Rocha de Match 97.5 en León. Match más pop, conéctate.
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2: Matchers, gracias por seguir conectados con nosotros. Continuamos con más música aquí en el Conteo Match. Yo soy Luna Iturbe de Match 97.9 y les envío un enorme saludo desde Querétaro. 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Entren a matchmx.fm y regístrense. ¿Listos para nuestra siguiente canción del Top 30? Ahora es turno de Open Light de Taylor Swift, sonando en el lugar número 25. Yo soy Luna Iturbe de Match 97.9 en Querétaro. 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

Ride de Taylor Swift se posiciona en el puesto número 25 del top 30 de este conteo match de esta semana, mis queridísimos matchers. ¿Cómo están todos? Yo soy Jimena Ramírez de Match 99.3 y les mando muchísimos besos desde la Ciudad de México. Oigan, qué rápido se pasa el tiempo cuando disfrutamos de nuestras rolas favoritas, ¿a poco no, Matchers? Ya se pasó de volada la primera hora de programación, pero recuerden que esta fiesta continúa hasta las 8 de la noche. Así que sigan conectados con nosotros y acompáñenos a descubrir cuáles son las canciones más votadas de toda la semana, acompañados de increíbles bonus tracks. Vamos ahora con esta gran canción que se coloca en la posición 24. Esto es 12 to 12 de Summer. Yo soy Jimena Ramírez de Match 99.3 en la Ciudad de México. 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